0: Ajá, Curín. Miedo, ¿viste nada hombre Curín? Mamá me dijo que vas a quedar caliente.
1: Mamá me
0: va a quedar caliente. En vez de que pusieron a dos hafas, ¿qué que boni? Ahí la que me embaró.
1: Boni de Rangaluan.
0: Boni de Rangaluan. Umid Kuramwan, Hama, Timbuna, en vez de que Baguta, Chihende, Vesama, Umid Kuramwan y Rangala. Sani, ahí la que fará tomar a Haas mensaje. Mi Haas, Baguta.
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